0: Brindemos por Carlos David. Oye, Carlos David, ¿cómo lo logras para tener tantas mujeres con esta cara?
1: Señor Blanco, es que tengo poder, dinero, plata, todo.

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amigos y amigas, amigos y amigas de la música de siempre, de la música de los temazos. ¿Qué tal? Pues sí, nosotros también hemos desconectado un poquito, porque aunque no lo creas, también necesitamos desconectar. Aunque alguna cancioncilla que otra y demás no ha faltado este fin de semana, ¿eh? Yo necesito escuchar música todos los días, eso está clarísimo. Estamos ya enchufados para afrontar una nueva semana, como hemos dicho, y para seguir dándote lo mejor de la música de antes, de una manera, esperamos, acertada para tus orejas, tu corazón y tu recuerdo. Así que no te marches, ¿eh? Quédate ahí, porque hemos cribado, hemos seleccionado, hemos filtrado, hemos elegido, hemos seleccionado exhaustivamente. Solo temazos, solo éxitos, como siempre. Gracias por elegirnos un día más, ¿eh? Gracias.

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1: Y ahora estamos con la sensualidad y el ritmo de Alana Miles, Black Velvet.

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1: Atrás quedaba la música de Bruce Springsteen y ese Human Touch. Y ahora le damos al play y sale esto.

verdad es que Gloria Estefan en la época de Miami Sound Machine hizo muy buenas canciones. Aquí una muestra. Redman, Redman is gonna get you.

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1: Y esto fue un temazo y un éxito conjunto, porque ahí estaban los hermanos Jackson con esta tortura.

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3: Como este, por ejemplo, de las Bangles. Panic Monday.

Fuerza del Destino, de ese disco llamado Descanso Dominical. Dicen que el mejor disco de Mecano. Bailamos ahora algo de principios de los 90. Sí, allá por el 91 esta canción fue lo más. Lo más. Crystal Waters, Gypsy Woman.

Y por aquella época también fue un éxito. Cribbily Sankyol, la verdad es que triunfaron, arrasaron.

0: Martika en su segundo trabajo, Martika's Kitchen. Este Love Day Will Be Done.
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0: Pues aquí estamos, como cada día, temaceando. Ahora con Bad Boys Blue.

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1: Esto tiene ya sus años, esta canción de Patrick Rosen. La vamos a disfrutar ahora.

Don't leave it this way, don't leave it this way, Thelma Houston. Este tema que es muy familiar para todos, pero que llega de ahí, de Thelma Houston. Don't leave it this way. Temazo de los 70. ¿Cómo le daban al bajo, eh? En los 70 le daban al bajo tela, eh. Y lo bueno es que gustaba. En el disco Whitney, donde está la canción I Wanna Dance with Somebody Who Loves Me, hay otras canciones muy buenas como esta que vamos a disfrutar a continuación. Se llama So Emotional, Baby.

0: ¿Qué versión hicieron los Danza Invisible de esta canción Yolanda de Pablo Milanés? ¡Qué bonita! ¡Sí, señor!
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0: Y esto seguro que te es familiar. Una de las series más importantes y más conocidas en la historia de la televisión.

0: el éxito de los Rembrandts, que le vino de maravilla también ponerle música a la serie Friends. Esto se llama I'll Be There For You.
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0: señor Billy Joel con este río. Un río muy especial, porque es el río de los sueños. The River of Dreams.
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0: Esto sonó en el 93. Este Right Here, con el Human Nature de Michael Jackson del Thriller, sonaba deliciosamente bien. Es WBBB. Un poquito que nos vamos ya, que nos vamos.

Estos son los éxitos de los temazos de tu vida. Estos son los resultados de nuestra búsqueda de canciones variopinta, como siempre. Nos vamos a ir casi ya justos, que nos queda muy poquito ya. Bueno, justo un minuto es lo que dura esta musiquilla para el final y ya nos vamos, no va a dar tiempo a nada más. O sea que apurar, hemos apurado. Sé que es complicado y difícil todos los días a esta misma hora y momento, ¿qué decimos? Aparte de eso, ¿qué decimos? Y nunca nos cansaremos de decirlo. Que muchas gracias, de verdad, por estar ahí. Hacemos un equipazo. Vaya equipazo que hacemos. Pues nada, sigue disfrutando. Y sigue poniendo música en tu vida. Y disfruta. Yo ya recojo que me voy. Mañana aquí estaremos. Gracias por estar ahí. Adiós.

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1: Son las 8 en punto de la mañana. 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
1: Son las 10 en punto de la mañana.

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amigos y amigas, amigos y amigas de la música de siempre, de la música de los temazos. ¿Qué tal? Pues sí, nosotros también hemos desconectado un poquito, porque aunque no lo creas, también necesitamos desconectar. Aunque alguna cancioncilla que otra y demás no ha faltado este fin de semana, ¿eh? Yo necesito escuchar música todos los días, eso está clarísimo. Estamos ya enchufados para afrontar una nueva semana, como hemos dicho, y para seguir dándote lo mejor de la música de antes, de una manera, esperamos, acertada para tus orejas, tu corazón y tu recuerdo. Así que no te marches, ¿eh? Quédate ahí, porque hemos cribado, hemos seleccionado, hemos filtrado, hemos elegido, hemos seleccionado exhaustivamente. Solo temazos, solo éxitos, como siempre. Gracias por elegirnos un día más, ¿eh? Gracias.

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1: Y ahora estamos con la sensualidad y el ritmo de Alana Miles, Black Velvet.

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1: Atrás quedaba la música de Bruce Springsteen y ese Human Touch. Y ahora le damos al play y sale esto.

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verdad es que Gloria Estefan en la época de Miami Sound Machine hizo muy buenas canciones. Aquí una muestra. Revan, Revan is gonna get you.

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1: Y esto fue un temazo y un éxito conjunto, porque ahí estaban los hermanos Jackson con esta tortura.

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3: Como este, por ejemplo, de las Bangles. Panic Monday.

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Fuerza del Destino, de ese disco llamado Descanso Dominical. Dicen que el mejor disco de Mecano. Bailamos ahora algo de principios de los 90, sí, allá por el 91 esta canción fue lo más, lo más. Crystal Waters, Gypsy Woman.

Y por aquella época también fue un éxito. Cribbly Sankyol, la verdad es que triunfaron, arrasaron.

0: Martika en su segundo trabajo, Martika's Kitchen. Este Love Day Will Be Done.
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0: Pues aquí estamos, como cada día, temaceando. Ahora con Bad Boys Blue.

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1: Esto tiene ya sus años, esta canción de Patrick Rosen. La vamos a disfrutar ahora.

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Don't leave it this way, don't leave it this way, Thelma Houston. Este tema que es muy familiar para todos, pero que llega de ahí, de Thelma Houston. Don't leave it this way. Temazo de los 70. ¿Cómo le daban al bajo, eh? En los 70 le daban al bajo tela, eh. Y lo bueno es que gustaba. En el disco Whitney, donde está la canción I Wanna Dance with Somebody Who Loves Me, hay otras canciones muy buenas como esta que vamos a disfrutar a continuación. Se llama So Emotional Baby.

0: ¿Qué versión hicieron los Danza Invisible de esta canción Yolanda de Pablo Milanés? ¡Qué bonita! ¡Sí, señor!
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0: Y esto seguro que te es familiar. Una de las series más importantes y más conocidas en la historia de la televisión.

0: el éxito de los Rembrandts, que le vino de maravilla también ponerle música a la serie Friends. Esto se llama I'll Be There For You.
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0: señor Billy Joel con este río. Un río muy especial, porque es el río de los sueños. The River of Dreams.
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0: Estos son en el 93. Este Right Here, con el Human Nature de Michael Jackson, del Thriller, sonaba deliciosamente bien. Es WBBB. Un poquito que nos vamos ya, que nos vamos.

0: Estos son los éxitos de los temazos de tu vida. Estos son los resultados de nuestra búsqueda de canciones variopinta, como siempre. Nos vamos a ir casi ya justos, que nos queda muy poquito ya. Bueno, justo un minuto es lo que dura esta musiquilla para el final y ya nos vamos, no va a dar tiempo a nada más. O sea que apurar, hemos apurado. Sé que es complicado y difícil todos los días a esta misma hora y momento, ¿qué decimos? Aparte de eso, ¿qué decimos? Y nunca nos cansaremos de decirlo. Que muchas gracias, de verdad, por estar ahí. Hacemos un equipazo, vaya equipazo que hacemos. Pues nada, sigue disfrutando y sigue poniendo música en tu vida. Y disfruta. Yo ya recojo que me voy. Mañana aquí estaremos. Gracias por estar ahí. Adiós.
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0: Son las 3 en punto de la tarde.
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estaremos diciendo el próximo sábado hola hola al mes de agosto, pero vamos, de momento lo que sí que hacemos es darle el hola hola a una nueva semana, la número 31 de este 2026, en este veranito que estamos compartiendo junto a ti como todos los días a esta hora, los mejores recuerdos en la radio. Y hemos arrancado con un temazo de la banda Def Leppard y ahora nos quedamos con producto Made in Spain. Están de gira en este 2026, se han vuelto a juntar Manolo García y Quimi Portet y es la excusa perfecta para recordar esta gran canción llamada Canta por mí, para darte las gracias un día más por estar ahí al otro lado compartiendo junto con nosotros los mejores éxitos de tu vida.

Este nuevo bloque de éxitos del recuerdo arranca con una canción perfecta para pasear un ratito por el parque. Desde el año 1980, la Nick Strucker Band con A Walk in the Park, un parque.

con un featuring de lujo, el de Los Bee Gees, Immortality, la inmortalidad de Celine Dion en este bloque de éxitos que nos ha trasladado al año 1998. Y ahora, esto te va a encantar. Llegan los pioneros del sonido grunge, Nirvana, Smells Like Teen Spirit.

Esta era una de las canciones inéditas que aparecían en un álbum recopilatorio de la banda Daytac. La boy band con este Back for Good, de vuelta para siempre, sonaba en el año 1995. Y en este bloque de éxitos de recuerdas van a llegar enseguida Maná, Everything But the Girl, o la banda de Manuel España, La Guardia, que llega ya desde el álbum Vámonos, el año 1988, con esta genial canción llamada

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0: estos remixes, los chicos de Everything But The Girl los llamaron las mezclas piratas. En nuestro país está, bueno, pues publicado bajo el sello Blanco y Negro Music en el año 1994 y fue un auténtico rompepistas. Everything But The Girl con Missing. Y ahora saltamos el charco para irnos a México. Año 1992. La banda de Fer, Alex y José se preguntaban aquello de ¿cómo podría poder vivir sin aire?
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0: Son las 4 en punto de la tarde.
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encanta la buena de Shakira y sobre todo nos encanta la gira. Ya sabes que dentro de poquito estará en Madrid actuando en directo. Esto es Recuerda. Ya sabes, aquello de las mujeres no lloran, las mujeres facturan. Aunque si alguien llora, son los chicos. Aunque Miguel intentó convencernos de que los chicos no lloran, pero ojo, que yo creo que estaba totalmente equivocado.

¿Qué? Dime la verdad, ¿cómo te has quedado? Hacía mucho, mucho tiempo que no escuchabas a Mori Canté en la radio con su Yeke Yeke. Esta canción fue número uno en el año 1987. Y si no cambias el dial, más números uno suenan desde el recuerdo. Alana Miles, Depeche Mode, o ya sonando, Lisa Stanfield con All Around the World.

Sonando para ti en Recuerdas los sintetizadores de una de genial banda llamada Depeche Mode y este Enjoy the Silence. Esto sonaba en todo el mundo en el año 1990. Antes estábamos justo un añito antes, en el 89, con All Around the World de Lisa Stanfield. Y ahora nos quedamos en el mismo año, pero eso sí, bajando mucho, mucho el tempo y recordando una gran balada de Alana Miles llamada Black Velvet. Este sonido es el auténtico sonido del año 1989.

No Son of Mine, la canción que abría un genial disco llamado Why Can't Dance de la banda Genesis, el proyecto musical del gran Phil Collins en el año 1991. Pero enseguida nos vamos a escuchar a No Mercy, al gran Antonio Flores o la ELO, la Electric Light Orchestra. Enseguida, antes llegan ellos, No Mercy, con ¿A dónde vas? Where do you go?

El gran humorista valenciano Raúl Antón siempre dice que esta canción dice: ¿a dónde vas, Manoli? Where do you go? No mercy. Desde la maravillosa década de los 90, para ser exactos, el año 1996.

0: Hemos saltado del año 1996 con No Mercy y ese Where You Go al año 1981 con la Electric Light Orchestra, con esta gran canción llamada Agárrate Fuerte. Ya sabes, el Hold On Chain, que da paso a una de las primeras canciones del gran desaparecido Antonio Flores. Se la dedicó a una de las calles más importantes de Madrid, a la Gran Vía. Esto sonaba en el año 1988.
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0: tiempo para recoger un poquito los discos, ir guardándolo todo porque la radio continúa, pero eso sí, también para ti que estás ahí al otro lado, nos queda justo el tiempo en este lunes para escuchar una canción veraniega. Y en este caso te voy a poner una de las grandes canciones de Eva y de Juan Aguirre. Eva Amaral y Juan Aguirre, Amaral, y canción mítica llamada Días de Verano. Nosotros nos vamos ya, pero prometemos volver mañana, misma hora, mismo punto del dial, pero con más recuerdos. Feliz lunes, hasta mañana.
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Hasta aquí nuestro programa de hoy. 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
1: Son las 5 en punto de la tarde.

Señoras, señores, aquí estamos, como es tradicional, al filo de las 5 en punto de la tarde, una menos en Canarias, arrancando los motores de esta nueva edición de A Toda Radio, la de hoy lunes, claro. Encantados de la vida de acompañarte durante toda la tarde con lo que más sonó, lo que más suena y, por supuesto, también con lo que más sonará. Ah, y haciendo la radio interactiva, apunta a nuestro WhatsApp, 694-2474-57. Recibe los saludos de tu amigo José Ibáñez.

arrancando la edición de hoy con este grupo tan especial. Es un trío en realidad que llega directamente desde Australia, capitaneado por Jazz Glass y Mark Stacey. Buck Raiders, que nos traían su Break My Heart. Y presta atención porque ahora llega Patito a ese número uno al 50% entre dos superdos, entre Ana Mena y Lola Índigo. Every day.

0: Cuando era pequeñita, esta artista norteamericana hacía vídeos caseros representando a Jessie, una de las protagonistas de Toy Story, y siempre deseó ponerle una canción. Lo ha conseguido, ¿eh? Ha convertido su sueño en realidad. Taylor Swift con I Need It, I Know You, el tema central de Toy Story 5. Y ahora nos quedamos con sonidos que nos llegan desde Colombia. Morat con Silvestre Dangond, el presentador de televisión, y Lo Poco Que Yo Quiero.
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errores, y precisamente de eso trata este single que hemos estado compartiendo contigo estos últimos minutos aquí en A Toda Radio, que por cierto es una de las últimas producciones para el francés David Guetta, eso sí, con Third Party y además con la vocal de John Martin, un tema llamado Human. Y atención, porque ahora llega Paula Cobbs, lo hace con Juan Magán y también con

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1: Joel Curry, Devotion Sweetest Emotion.

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0: clásico titulado I Love Your Smile. Ahí estaba directamente desde el año 2019 esa revisión que realizó el norteamericano Chris Brown con su Undecided. Dejamos el pasado para volver al presente, para quedarnos con una coproducción hispano-italiana. Llega Samurai Jay con Nayara y con su Obsesión.
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0: tal del musical Wicked en su primera y su segunda parte, pero con nuevo álbum. Ariana Grande, la norteamericana, con Hey That I Made You Love Me, que estaba sonando con poderío aquí en A Toda Radio. Y quien viene a continuación es Hilario, Por Si El Mundo Se Acaba.
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0: En realidad, para este artista que conoce todo el mundo, sobran las presentaciones. Te diré como título informativo que nació el 31 de mayo de 1989 en Málaga y el resto de la historia la conoce, como digo, todo el mundo. Ahí estaba Pablo Alborán, una de sus nuevas canciones, este Tiempos Bonitos. Y este es el tiempo aquí en A Toda Radio de Bottle Up, la vuelta para los chicos de la calle de atrás, o sea, para los norteamericanos Backstreet Boys.
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Bueno, pues venimos de hacernos un tatuaje, aunque te parezca que no, ¿eh? Gracias a esta canción que hemos estado compartiendo contigo aquí en A Toda Radio estos últimos minutos. Se llama Tattoo, por eso te decía lo del tatuaje. Es la última producción de Rassian junto con Sek y Lo Yai.

Buena música, mejor ambiente para todo tipo de gente, siempre aquí en tu radioestación favorita, en La Toda Radio. Y estábamos con esta mujer que se dio a conocer en un Got Talent y además fue bailarina en la gira española de Justin Bieber, Daniela Blasco. Asegura que todo es mentira, pero lo que es cierto es que a continuación llegan los Lost Frequencies con Leave It All.

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0: Es evidente, evidentísimo que estábamos echando la mirada atrás, que estábamos viajando a través del tiempo aquí en nuestra sección Flashback, aquí en A Toda Radio. Lo estábamos haciendo con una canción que tiene la tira de años, pero esta versión, la versión en castellano, se publicó en el año 2020. Marie Fredriksson y Per Gessle, los emblemáticos míticos suecos Rosedd con Tú no me comprendes. Y prepárate porque volvemos al presente con la vuelta de Roger Sánchez y How Do We Say Goodbye.
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1: Pues esto se llama así, cabeza de ratón, y por si no te has dado cuenta, es una crítica muy, muy ácida a la industria musical por parte de Leire Martínez, la ex vocalista de La Oreja de Van Gogh, con su trayectoria en solitario que le está saliendo.

0: Satisfy.
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0: Pues sí, suena francamente bien este Love Me Better. Así es como se llama esta canción con la que se dan a conocer aquí en A Toda Radio los Illy Virtual Boys, que llegan desde Alemania. Digo aquí en A Toda Radio porque en Alemania son archiconocidos gracias a TikTok y a sus coreografías metidos en un ascensor. Y ojo, porque seguimos con grupos, pero el que llega es Made in Spain, con Roberto, David, Celia y Oscar desde Parla. Lala Love You, la mitad de la mitad.
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0: Bleta Rexha, aunque todo el mundo la conoce únicamente como Bibi Rexha. Está de vuelta con la producción de David Guetta con ese Sad Girl que tenía que sonar sí o sí aquí en A Toda Radio. Y no te pierdas el puzzle que nos trae Kiera Oliver, una mujer que en realidad tiene ascendencia británica por parte materna.
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In Your Eyes, así es como se llama esto que tenía que sonar sí o sí en tu radio estación favorita aquí en A Toda Radio. Como me gusta esta nueva producción del DJ escandinavo con raíces italianas Alesso, pero contando además con la vocal de los de Colorado Springs, o sea, con One Republic. Dejamos el panorama internacional para quedarnos ahora en el mundo latino con Maui Ricky desde Caracas con Ay, ay, ay, ay, ay, ay.

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0: Bueno, bueno, pedazo de canción que hemos rescatado en nuestra sección de música del recuerdo aquí en Azoa Radio, procedente de 2021, ¿eh? La colaboración entre el australiano The Kid LAROI y el canadiense Justin Bieber. Ya sabes, esto era Stay, y también era una petición que nos había hecho en nuestro WhatsApp en el 694-2474-57 Vicky. Y estamos ya en las 7:34, siempre una menos en Canarias. Dejamos el pasado, volvemos al presente y además nos quedamos con Relsby. Lo último se llama ¿Quién te ve?
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0: Drop Dead, así es como se llama este nuevo sencillo, este nuevo número uno para Olivia Rodrigo. Podríamos traducirlo como caerse muerta, y la verdad es que es un pelotazo impresionante como para caernos, no muertos, pero sí para atrás, ¿eh? Oye, que nos quedamos ahora con Ritmo Caliente, que le gusta a la gente, llega hasta toda radio, Loco por Verte, el último exitazo rotundo para Nicky, Nicky, Nicky Jam.
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Se conocieron allá por el año 2014 y fue desde entonces que se estaba barruntando esta producción que estamos compartiendo contigo ahora en 2026. La colaboración entre Martin Garrix y Ed Sheeran con ese Ripped. Y atención, porque llega todo un número uno hasta toda radio. O si pudiera, ya sabes que cuando digo esto, lo que viene es Manuel Carrasco.

0: Punto final a la edición de hoy lunes de A Toda Radio. Ya sabes, te digo aquello de bye bye, arrivederci, sayonara, auf Wiedersehen, das Vidania, adiós en definitiva. Pero te invito a que sigas en este punto del dial que la radio no para. Y recuerda, mañana martes, aquí estaremos como es tradicional, a partir de las 5 en punto de la tarde, una menos en Canarias. Saludos de José Ibáñez. Un besazo si eres nena, un abrazo si eres nene. Te espero mañana. Adiós.
1: Taylor Fitzgerald, Sara Larson.

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